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1: A las

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0: Qué bueno escuchar. Nosotros también, loco. ¿Sabes el tiempo que estábamos esperando para hacer esto? Estábamos así. Gracias, gracias por hacer la fiesta.
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0: Son las 8 con 30 minutos.
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Son las 8:36.

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0: Son las 9:30.
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2: Buenas tardes, estos son los Servicios a la Comunidad.
3: La Unión Comunal de Juntas de Vecinos de Lago Ranco cita a una reunión a todas las juntas de vecinos, estén o no con su documentación al día, para este día sábado 22 de agosto a las 10:30 horas, en dependencias del Liceo Antonio Varas. Contará con la visita del Seremi de Seguridad Pública, señor Juan Meléndez Duplaquet. Habrá locomoción para las juntas de vecinos de las localidades cordillanas, Grupo Meica, Calcurupe, Ensenada y Yaguapi, El Arenal. Estas juntas de vecinos deben coordinar su viaje al siguiente número telefónico, 949-06-5292. Se ofrece persona para efectuar trabajos de aseo, cuidar adultos mayores o niños durante la semana o los fines de semana. Usted se puede contactar con la señora Inés al siguiente número de celular, al 9-4555-5877. Se arrienda cabaña, orilla de playa. Usted puede contactarse al más 569-53-66-6102. Está amoblada para 6 personas a 5 minutos de Lago Ranco en el sector Chamul. Se ofrece matrimonio para trabajo en el campo como cuidador. Si a usted le interesa esta familia, este matrimonio, usted puede contactarse al siguiente número de teléfono, al 9-4098-4639 o al 9-5204-6775. Se ofrece matrimonio para trabajo de campo como cuidadores. Vicaría San Pedro de Lago Ranco informa su horario de atención en su oficina parroquial. Será de lunes a viernes de 9 de la mañana a 13 horas y por la tarde de 15 a 19 horas. Cualquier información que usted necesite lo puede hacer llamando al 632-491-471. Los horarios de misa serán los días miércoles a las 18 horas y los días domingo a las 11:30 horas. ¿Usted está

0: Visitan Lago Blanco y necesita arrendar cabaña. Bueno, le tenemos el siguiente dato. Cabaña de campo con capacidad para 6 personas. Esto está a 6 kilómetros de Lago Blanco en el sector de Ignao. Ustedes se pueden contactar al siguiente número telefónico, el más 569-7559-8227. ¿Eh? Cabaña de campo, entonces usted se puede comunicar con el siguiente número telefónico, el más 569-7559-8227. Capacidad de la cabaña para 6 personas. Eso es todo en cuanto a servicios a la comunidad. Tengan todos ustedes muy buenas tardes.
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Son las 9:48.

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0: Son las 10 con 30 minutos.
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1: Hola, hola, ¿qué tal amigos y amigas? Tengan ustedes muy buenos días. Como todos los sábados, nos reunimos a partir de las 10:30 horas hasta las 13 horas en su programa Raíces de mi Pueblo. Por supuesto, desde Radio Paraíso, que transmite en el 99.1 de la frecuencia modulada y como también a través de su página web www.paraísofm. Los acompañaremos como es habitual los sábados hasta las, como les decía, hasta las 13 horas con lo que es folclore. Folclore nacional y folclore latinoamericano. Hoy día ya 22 de agosto, queda poco para que se vaya agosto, un mes complicado, dicen siempre, y hay que celebrarlo cuando se va agosto. Pero ya inmediatamente después nace septiembre, septiembre que lleva arreando un piño de sus banderas, porque sí, pues, claro, el 18 de septiembre, como es conocido,

conocido. Tenemos nuestra fiesta nacional, diría yo, la creación de la primera Junta Nacional de Gobierno. Se celebra 18-19. Por ahí está en duda el 17, pero vamos a ver qué va a pasar. Eso los legisladores tendrán que ver si van a otorgar el 17. Hay una gran polémica que el pueblo de Chile necesita dinero, que el 17 sí otorga dinero porque la gente va a la fiesta y deja a los vendedores, en este caso, de los productos nacionales, ya sea la pampilla, entonces, aunque también se había eliminado la pampilla, pero parece que ya regresa de nuevo. Pero aquí en Lago Ranco más de alguna fiesta tendremos, por supuesto, y estaremos ahí como todos los años. Porque la verdad es que nosotros somos chilenos y chilenos de corazón. Siempre nos ha corrido la sangre bien chilena y nunca dejamos de estar, aunque siempre nos pasa que para los 18 de septiembre, como le llamamos, habitualmente llueve bastante y es raro que no llueva, pero no importa, nosotros llueva o no llueva, estaremos presentes en algunas de estas fiestas que se realizan a lo largo de nuestro país, a lo largo de nuestra comuna, de nuestra región, pero especialmente los que no vamos a salir estaremos en nuestro querido Lago Ranco, como lo denominó algún día don Julio Silva, que en paz descanse, el Rincón del Paraíso, desde Radio Paraíso, Lago Ranco. Vamos a la música y regresamos nuevamente con algunas palabras referente a estas fiestas que se acercan.

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1: 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Amigos.

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Primero que nada, quiero enviarle el pésame, nuestro sentido pésame, a la familia Peso del Lago Ranco. Se nos fue un querido vecino, don Bauche Peso, conocido por todos nosotros, por los grandes, por la gran mayoría de ranquinos. Una persona muy afable, muy, digamos, cariñosa. Si uno iba a hablar con él, nunca ponía un problema. Su gente que trabajaba con él también era muy apreciado. Bueno, y a mi primo, digamos, político, a Blanquita, a toda su familia realmente, a sus nietos. Nietos, yernos, a todos un sentido pésame. Lamentablemente, por ahí vamos a estar con ellos y personalmente se lo vamos a otorgarle el sentido pésame, porque se ha ido un ranquino de corazón. Y bastante querido, diría yo. Reitero el pésame para toda la familia. Es doloroso pensar de que no vamos a ver más a esa persona, pero sabemos que está descansando en algún lugar privilegiado, porque las personas buenas siempre, Dios los espera con un lugar privilegiado para que descansen y solamente nos llevan la delantera. Así que reitero que el dolor de la familia se va a ir aplacando poco a poco, y después van a quedar los lindos recuerdos que vivieron junto a él. Continuemos con la música, pero también saludemos a las personas que están enfermos. Ojalá que se mejoren muy pronto, que se recuperen muy pronto. Porque cuando hay alguien enfermo dentro de la familia, la verdad es que todo su entorno lo pasa mal, porque no quiere ver a un ser querido que esté complicado de salud, solamente quiere tenerlo bien, en buenas condiciones, al menos para apapacharlo y para quererlo, por supuesto. Bueno, continuemos con la música en su programa Raíces de mi Pueblo.

Como decía al principio del programa, amigos, amigas, ya se nos va agosto, pues se nos va agosto, un mes complicado, dicen, porque no sé, ahí será un mito, no tengo idea, pero dicen que el sol, la lluvia, aunque ha sido más lluvia que sol, poco sol, la humedad, hace mal sobre todo a las personas que tienen edad, pero no se ha notado mucho la diferencia porque este invierno fue bastante lluvioso, lluvioso a nivel nacional, diría yo. Han habido estragos grandes, han habido problemas en el norte que no sabían desde años, ha llovido una cantidad estratosférica en el norte. Lo que llueve en 2 años, lo llovió en 1 hora. Hemos visto deslizamientos de arena, tierra, de vehículos, casas destrozadas. En otros países, terremotos. Ha sido complicado este año. Ojalá nosotros como seres pensantes vayamos preparándonos para todas estas cosas. Todos los años, las cosas naturales no las podemos, digamos, aplacar porque son naturales. Pero las cosas que son del hombre, como las guerras, donde mueren niños inocentes, eso deberíamos pensarlo todos, sobre todo las autoridades que les gusta matar entre ellos, entre países, a veces por cosas que ni siquiera vale la pena, pero a ellos no les importa que mueran niños, que queden niños huérfanos, que queden niños pasando hambre. Eso debería terminarse. La verdad es que yo digo siempre, el mundo, o la tierra, mejor dicho, debería ser una sola. No deberían ni siquiera separarnos las banderas, ni siquiera las religiones, los pensamientos políticos. No. Usted puede pensar distinto, puede tener una religión distinta, pero eso no quita de que tengamos que ser enemigos. Debería terminarse el clasismo y también el racismo, porque hace daño el clasismo, hace daño el racismo, porque siempre, lamentablemente, siempre o muchas veces, o la gran cantidad de veces, el rico, el que tiene más, va a tratar de perjudicar al pobre, porque aunque usted diga que no, porque a lo mejor usted dice el rico es el que me da alimento, el rico es el que me da trabajo, pero el rico también es el que muchas veces oscurece con el dolor sus pulmones. Porque mientras usted se desgasta los pulmones, ellos llenan sus bolsillos. Continuemos con el folclore esta mañana en su programa Raíces de mi pueblo.

Bueno, amigos, amigas, agradecer como todos los sábados a don Luis Coronado. Don Luis Coronado, que nos ofrece los matinales. Agradecerle a él porque él voluntariamente, la verdad es que hace un trabajo que no le corresponde, que es insertar la parrilla musical. Pero él ya nos conoce los gustos, ¿eh? Nos conoce la música que nos gusta en Raíces de mi Pueblo. Raíces de mi Pueblo ya cumplió 25 años al aire. Llevamos 25 años que estamos al aire y la radio ya 26. Y por supuesto, fue la pionera, la radio pionera. Ha pasado allá por varios lugares, por tres lugares, me parece. Sí, porque partimos frente al liceo, después nos fuimos, no, partimos frente por allá por la Panchita, ¿no? Le vamos a hacer propaganda a la Panchita hoy día. Después nos fuimos frente al liceo y ahora en calle Concepción también. Concepción frente al estadio. Y ahí será hasta que Dios quiera, oiga, hasta. Pero ahí. Hay harto rato por delante todavía para que usted siga escuchando su música que nos ofrece Don Luis todas las mañanas, los programas que existen también, hay que escucharlos, como los programas evangélicos que tenemos, también los programas como este programa folclórico, hay música antigua que es muy linda en la mañana. Me gusta, muchas veces escucho música que...

pero estamos muy dedicados a traer todo de afuera. Los programas de televisión cada vez están peores, cada vez están peores. Hoy día hay un programa de canto, bueno, como a mí me gusta el canto, he estado bastante contento porque he estado escuchando algunos mejores, algunos peores, pero también antes hubo un programa que se llamó Fiebre de Baile, que también lo vi. Pero si usted pone atención, amigo, se bailó de todo. De todo. Pero usted cree que algún día la producción dijo, hoy día la competencia se trata, se va a tratar de que los bailarines van a entregar su arte a través de la música folclórica, teniendo tanto, tanta música folclórica en Chile, desde el norte, la música de la zona central, la música de la Patagonia, la música de la Isla de Pascua, la música de la Isla Chiloé, que somos ricos en música folclórica, somos millonarios en la música folclórica. Pero usted la vio en la televisión siendo un programa chileno, cuando por qué no se podría haber bailado a alguien, una pareja pascuense, otra pareja cueca, otra pareja un baile, digamos, de la zona norte, de la Patagonia, nada, simplemente nada. A lo mejor no vende, po, amigo, a lo mejor no vende. Porque la chimuchina, el pelambre, la Naya Fácil, la señora Ivette que iba a una velocidad, eso dio comida a la televisión una semana completa. Qué mala está la televisión. Dígame que no, dígame que no. Claro que está mala, po, amigo. Está mala. Llegamos a las noticias, puras peleas. Todo es política y política de la mala, política de la mala. Que las peleas, que los galgos, que no tienen que correr los galgos. Bueno, habrán personas que no les guste que corran los galgos porque son animalistas. Pero ¿por qué, amigo, está el rodeo? Cuando los caballos también corren, también sudan, también se cansan y los animales son golpeados, inclusive quedan en el suelo a veces. Entonces, no busquemos nuestras conveniencias, no busquemos nuestras conveniencias. Evitemos también las carreras clandestinas de vehículos que en Santiago son habituales. Evitémoslas porque ya ha habido ha habido cantidad de personas que han fallecido por estas carreras clandestinas. Entonces, ¿qué es lo que tenemos que hacer? Entregar las informaciones. Entregar las informaciones como deben ser. Cuando hoy día se usan mucho las redes sociales, se usan bastante, pero yo tampoco estoy de acuerdo que se usen en forma anónima, porque ahora estaba recién saliendo, todos sabemos que está saliendo algo en contra del alcalde de Lago Ranco. ¿Quién puede decir si es verdad o es mentira? Solamente testigos. Pero si no eres testigo, ¿qué podrías decir? Solamente escuchar lo que la gente vocifera, y es bastante gente, porque hemos escuchado bastante gente vociferar, decir que esto es verdad. Pero ¿por qué esa persona que escribió aquello o lo denunció no lo hizo si era verdad?

hágalo con nombre y apellido. Si a usted no le va a pasar nada, no le va a pasar nada. Usted a lo mejor tiene miedo por una persecución después, pero, o a lo mejor porque tiene un trabajo y puede quedar sin trabajo. Pero yo le digo que hoy día con los medios que tienen las policías, van a llegar rápidamente a saber quién escribió esto. Y si eso es mentira, a lo mejor puede tener una sanción la persona que está levantando una calumnia o una injuria. Puede tener una sanción. Pero si aquello podría ser verdad, como hay otras a lo largo del país que son verdades, también lo van a saber. Y yo creo que el peso de la ley te debe caer, debe caerle a todas las personas por igual. No pueden taparse las cosas. Yo tengo entendido que las entidades policiales deben dar cuenta si hay una denuncia, aunque una persona se desista, debe dar cuenta porque el fiscal tomará, él decidirá si eso se investiga por oficio o no. Es él que tiene que decidir, pero no se puede decir o no pueden dejar algo que ya se escribió como una denuncia o la obligación también. Usted sabe que cuando llega una persona con síntoma de aborto no espontáneo, que se nota que es un aborto provocado, el médico o la matrona tiene la obligación de dar cuenta a la policía y la policía a los entes correspondientes. Tiene la obligación porque si no es acusado por omisión. Omisión. Y señores, si hay omisión en estas cosas, deben ser sancionadas y muy fuerte por todo el peso de la ley. Porque, y también las cosas que son, que no son verdad, no se pueden andar desprestigiando a una persona así, porque sí, si no hay verdad. Pero lo que sí podemos decir, que esto se ha comentado desde hace tiempo ya, pero uno, yo no tengo, tendría ningún problema en dar cuenta policialmente, si yo fuera testigo y si tuviera los medios para demostrarle a las policías, a la fiscalía, al ministerio, que lo que estoy diciendo es verdad. Pero tampoco puedo dejarme llevar por una, por algo que sea solamente una copucha. Fíjese que yo hasta en una oportunidad di una noticia de una persona porque me llamaron que una persona había fallecido, lo cual no era verdad. Y yo cometí un error porque yo había, tendría que haberme cerciorado y no haberle creído al informante de que eso era verdad. Di la noticia en este programa y lamentablemente no era verdad. Simplemente me confié y lamentablemente, como le digo, me sentí mal por la persona que nunca habías muerto y también por la familia. Bueno, pero ¿para qué vamos a seguir hablando cosas malas? Porque ya se nos acerca el 18 de septiembre. Ahí vamos a ver si va a haber un 17 o simplemente va a haber un 18 o un 19, pero de fijo va a haber una banda de guerra que va a alegrar, va a haber alguna fonda, van a haber cueca. Y va a flamear nuestro emblema nacional como todos los años, en Raíces de mi Pueblo.

0: otra del mismo color. Las dos niñas se miraban por regalarme una flor.
1: Sí, una morena me dijo que a mí nomás me quería, pero me mandó a cambiar con el hermano de mi tía.
0: ¡Ajá! ¡Ajá! Entonces, ¿está cueca para ella, compadre?
1: ¡A la ley!

Bueno, así avanza la mañana en su programa Raíces de mi Pueblo. Cómo se añoran muchas cosas, ¿eh? Pero ya yo he visto ya en algunas partes la hojarasca, ¿no? Para que se hagan los alfajores. Yo me acuerdo cuando el chico decía alfajores, los alfajores, los alfajores. Sobre todo los de Chancaga, con naranja, con clavos de olor, qué sé yo, que se fueron como perdiendo un poco, ¿eh? Pero todo, están renaciendo, están volviendo. Nuestras tradiciones están, vuelven. De repente se van. Ojalá volviera el tren, ojalá volviera algún carretón por ahí, para recordarnos de los carretones. Ojalá volvieran los vapores, aunque fueran más modernos, pero que volvieran los vapores, aunque tenemos algunas flotas por ahí tenemos, ¿cierto? Pero no esos vaporcitos que acarreaban los lanchones, que traían madera. Bueno, la madera también se terminó y ahora hay que cuidarla. Hay

que cuidar la madera. Así que, pero se echan de menos los palos encebados, se echan de menos los juegos populares, aunque a veces sí hay juegos populares para los niños. En realidad, no estoy diciendo que no se hayan dejado total de lado. Se prohibieron los juegos artificiales, los cohetes, se prohibieron, porque la verdad es que está bien, yo creo que está bien. Hubieron niños que se quemaron, hubieron niños en distintos lugares de Chile que después salieron unos más sofisticados y quemaban a los niños, sobre todo. Así que está bien la prohibición, pues, así como está bien esa prohibición, deberían prohibirse otras cosas también.

0: ¡Nos fuimos con la primera bata! ¡Póngale nomás! ¡Epa! ¡Los chilenos a la cancha, pues!
1: ¡Claro, compadre Álvaro! A usted que le gustan tanto las morenas, mire quién viene entrando.
0: ¡Anda, la rubia pa' encachar, compadre! Pero que no es la Gabrielita Velasco.
1: La mesmita, mo. Acérquese pa' acá, mijita. ¿Y qué le parece si nos bailamos una cuequita?
2: Al tiro nomás,
0: oye,
2: pues.
0: Que me tinca esta rusa no sabe bailar.
2: Ay, ay, ay, le estoy oyendo.
0: Perdón.
2: ¿Sí? Se equivocó medio a medio.
1: ¿Con qué sabe, no?
2: Pero por supuesto, pues.
0: Me suena tradicional chileno el apellido Velasco. ¿Qué tiene que ver con los cuatro guasos?
2: Ahí está la madre del cordero. Dije tigre.
0: ¡No fuimos entonces! ¡Póngale, póngale, compadre! ¡Arriba con la primera pata!

Bueno, amigos y amigas, así avanza la mañana en su programa Raíces de mi Pueblo. Por supuesto que desde Radio Paraíso, Lago Ranco. Transmitiendo siempre en el 99.1 la frecuencia modulada y a través de nuestra página web www.paraísofm. ¿Sabe que, hablando de las cuecas, que ya se acercan las cuecas, mucho de esta fecha hacen cursos de cueca, dictan cursos en los colegios, las instituciones. Y es bueno eso, es bueno eso. Pero hoy en día se ha discrepado bastante con lo que es cueca. Porque dicen que la cueca es una sola. El caso de la cueca chora, ellos defienden que la cueca se baila como uno quiera, como la sienta. No tres pasos para allá, la media luna. Bueno, esas fueron las bases, yo creo, que cuando se inició nuestro baile nacional, creo que fueron los pasos que se enseñaron.

y se fue quedando con el tiempo, pero hoy en día ha cambiado mucho. Yo siempre hago recuerdo de algo tan lindo que hizo Karl Kurrupe en su oportunidad, que trajo cuecas a lo largo de todo Chile. La cueca nortina, la cueca de la zona central, la cueca de la cueca chilota, la cueca patagónica. Sabes que todas eran distintas. Todas eran distintas. Y fue tan lindo ese espectáculo que ojalá se volviera a repetir en algún lado o allá mismo en Calcurrupe. Bueno, eso yo creo que debe acarrear un costo muy elevado también, porque viene gente de muy lejos, como el caso de los patagónicos. Pero me quedó la retina. Yo tengo grabaciones de aquellas cuecas y donde lo primero que se hacía, se presentaba a la pareja y se les daba, después del baile, su cacho de chicha. El cacho con chicha de manzana, como se usa acá en el sur de Chile. Porque nosotros no tomamos chicha de uva. No sé si por ahí algunos, cuando vienen santiaguinos o vienen personas de afuera, consumen lo que es la chicha de uva. Pero a un ranquino no le des chicha de uva porque no le va a gustar. La encuentran dulce. No ha faltado que alguna vez uno se pega una rasca con chicha de uva, oiga, es fuerte, por ejemplo en Santiago, y al otro día el dolor de cabeza es caballo. Es pero caballo. En cambio, se pega una rasca con chicha de manzana. Al otro día sí, a lo mejor le va a doler un poquito la cabeza y andar ahí. Pero usted, el remedio es el mismo, pues. Un vasito, ¿para qué le va a poner de nuevo? Porque agarrar vuelo de nuevo. Un vasito de chicha y listo. Se compuso todo. Y ahí paulatinamente usted lo va dejando para que no le dé los 3 días o cuatro, cinco que a veces han sido hasta las fiestas patrias han durado hasta 5 días. Pues, hoy día se está peleando para que sean tres. Pero sí, hasta el último día se vea, ¿eh? Y se ve esa parte que salen los caballos, salen los huasos. Que hay que pedirle a los huasos que tengan cuidado cuando andan en la calle, sí, con la gente, con los vehículos. De repente los caballos se asustan o pueden pasar a traer a alguien. Hay que pedirles un poco, sobre todo cuando andan en medios emparafinados ya, hay que pedirles, por favor, que tengan cuidado al respecto, porque aquí no hay una calle especial para caballos, son todas las calles para los vehículos, para los peatones, para, bueno, salvo donde hayan vereda. Y también es o sea, para la gente, y todos usamos la calle, pues. Así que hay que tener cuidado, y usted sabe que lamentablemente para las fiestas patrias, la mortalidad por accidentes de tránsito siempre ha aumentado. Hay unos números menores, de repente unos números mayores, pero de que hay accidentes vehiculares siempre lo hay. Así que también hay que cuidarse de aquello. Mejor pasar las llaves. Mejor pasar las llaves. Porque usted sabe que ocurren accidentes, y lo digo yo, lo digo con conocimiento propio. Bueno, amigos, vamos a continuar con la música, especialmente para nuestros auditores habituales, las personas del campo que escuchan el folclore, aunque las personas del pueblo también escuchan folclore, pues si no, preguntémosle a mi amigo de los frutos secos. Preguntémosle a Abelito, que escucha folclore.

Así que a todo ello, hagámosle la pregunta y van a estar ahí siempre con su radio. De repente por ahí me retan, ve si usted saluda a Lagorranco, saluda a Trinclo, pero usted nos saluda acá a Guaymén, nos saluda a Inao. Así que, bueno, ahora los saludo, amigos. Continuemos con la música esta mañana en su programa Raíces de mi Pueblo.

La bandurria. ¿Por qué me acordé de la bandurria? Porque una vez vinieron unos primos chicos desde Santiago y no habían visto nunca una bandurria, pues. Es cuando de repente partió corriendo una, mira, ven a ver ahí unos pájaros. Unos pájaros con bombilla, pues. Los pájaros con bombilla le pusieron a las bandurrias. Y después veían tregles. Por ahí un pidén. Yo siempre he dicho que los pidenes, he visto pocos pidenes. Oiga, si usted por ahí tiene o ve pidenes, me comenta porque yo no sé, pero he visto que los pidenes y los pidenes cuando yo como que estaba creído de eso, ¿eh? Pero ahora como no los escucho, no los veo. Pero fíjese cuando el pidén empezaba a gritar en la tarde, en la noche, sobre todo en la penumbra. Era seguro que llovía. Hoy día no, porque miramos el teléfono y decimos, no, mañana va a llover de tal hora hasta la hora, va a haber sol o no, no va a haber sol. Y se sabe todo, pues, todo, todo. Lo que no podemos percibir y lo percibimos 5 minutos antes, 2 minutos antes, son los famosos terremotos y lamentablemente Chile es asiduo a los terremotos y también a los volcanes. Tenemos cadenas volcánicas, así que bueno, pero ¿qué le vamos a hacer? Pues tenemos que apachugar. Y mucha lluvia en el sur de Chile, pues mucha lluvia que nos lleva de repente a que se nos corten los caminos, que se nos caiga un árbol, que se nos derrumbe algo, pero más allá no pasa. No, nada que ver con lo que pasa en Santiago. En Santiago llueven 10 milímetros y olvídese, se inundan todos. Nosotros nos mandamos 100 en el día y no nos pasa nada, pues, amigo. O lo que pasa es lo mínimo. Pero bueno, estamos acostumbrados al frío, estamos acostumbrados a la lluvia, pero tenemos un paisaje precioso. Tenemos agua, tenemos cordillera, tenemos aguas calientes, tenemos río, tenemos montaña, tenemos aves, tenemos animales. ¿Qué más podemos pedir, amigo? ¿Qué más podemos pedir? Y tenemos una baja tasa de delincuencia. Y cuando alguien se atreve a robar, ligerito aparece. ¿Por qué? Porque hoy día ya no estamos tan bien sofisticando un poco con las cámaras. Las cámaras son muy importantes, amigos. Ya hay cámaras por todas las casas que usted puede. Tiene su teléfono propio programado, si alguien ingresa, inmediatamente el teléfono le avisa. Por lo tanto, ya no es. No estamos asustados por aquello. No estamos asustados por aquello y esperemos que la lacra esa no llegue. Que no llegue el delincuente. Drogas sabemos que hay. Seríamos mentirosos. Igual, pues, pasa lo mismo. Lo mismo que yo hablaba al principio. Comentario que este vende droga, que este...

consume droga, que bueno, el consumo hoy día depende qué consuma y la cantidad que consuma o lleva a consumir, está penado lo demás. Pero igual lo van a llevar para hacerle un control de identidad y todo eso. Pero ojalá que no exista la droga, ojalá que no exista, sobre todo por nuestros hijos, por nuestros nietos. Quiero enviarle un saludo muy especial a los grandes amigos que todavía hacen folclore en Chile. Y sobre todo estas fechas. Quiero enviarle un saludo a la agrupación Derechos Humanos de Wemmojén, de Lago Ranco, que está pendiente de muchas cosas, ¿eh? Aunque usted no lo crea, pero está pendiente de muchas cosas. Y esa es la idea. Esa es la idea, que estemos vivo al ojo, que no se haga lo que una autoridad quiere hacer por las suyas, porque hay que tener cuidado. Las autoridades, si bien fueron electas, y felicitaciones por haber sido electa, pero no se mandan solas. No se mandan solas. Y cuando se arrancan con los tarros, hay como ponerles un parale. Continuemos con la música. Esta mañana, en sus programas sabatinos, Raíces de mi Pueblo.

Bueno, amigos y amigas del Agorranco, de la región, del país, y por qué no, la gente que nos escucha en el extranjero también. Otro día dimos a conocer hasta nuestros audios que nos mandó nuestro amigo Alejito Dualde de Estados Unidos. Queremos saludar a la Gine Mora, que está en España, al resto de su familia que está en Argentina, a mi amigo Yeye Parra, que está en Noruega, y así tenemos gente. Quiero saludar a un amigo que estuvo en una escuela, yo en Santiago, 3 años interno, que es de Guatemala, oiga, guatemalteco. Tuvo todo un verano acá, que también le he contado con un hondureño. El guatemalteco se llamaba Rosario Góndola. Raro el nombre, pero tuvo todo el verano acá. Y el hondureño, porque mi mamá me pedía que los traiga, porque si no se quedaban las vacaciones que teníamos, que eran casi 3 meses en el verano, 2 meses y medio, se quedaban en la escuela porque no tenían plata para ir a sus países, que les salía caro.

el pasaje y todo eso. Entonces, para que no se quedara en la escuela sola, ella me decía, invítalo, pues yo los invitaba. Y venían encantados, pues. Pero el hondureño Edberto Arias Aguilar. Y mire, la verdad es que tuve contacto con el hondureño hace como 10 años atrás. Mi mamá y mi papá igual tuvieron contacto con él pues, por teléfono, vía telefónica. Pero de ahí lo perdí. La verdad es que no lo he podido encontrar ni en las redes sociales, nada de eso. Una muy buena persona, muy lector. Se iba a la playa de tardes enteras, se devoraba libros y libros. Tenía tercero año de medicina él también. Ellos eran policías en sus países, pero los mandaban a la escuela de investigaciones acá a reforzarse becarios. Como hasta los días de hoy hay muchos becarios en la escuela. Ya sea en la escuela de oficiales de carabineros como en la escuela de oficiales de investigación. Y lo pasamos súper bien, pues yo me acuerdo que mi papá los llevaba, también llevó al Moreno, le decíamos, a Rosario Góndola de Guatemalteco, perdón, sí, pues de Guatemala. A ver, estoy, no, estoy yéndome para otro lado, porque también había un guatemalteco, panameño, donde está el canal de Panamá. Y resulta que lo llevó a jugar fútbol por Sausalito, pues. Y era bueno, pues. Era bueno, pues. Pero le gritaban una de cosas, le gritaban, qué sé yo, chocolate, ¿quién no le decía? Y él aprendió a bailar cueca muy bien y estuvo un 18 de septiembre también acá. Y el 18 de septiembre sacaba, desafiaba ahí a la gente y le decía, oye, chileno, yo te apuesto un cajón. Ese tiempo habían cajones de cerveza, ¿se acuerda cuando venían las botellitas esas en los cajones de cerveza? La cristal. La cristal y el escudo que yo recuerde que son como las más antiguas. Y él le apostaba y le decía, chileno, yo te apuesto que hay los mejor cueca que tú. Y los chilenos se enojaban y lo agarraban a encrestar por los retaban. Pero a él no se le daba mucho, pero era muy bueno bailar cueca, porque esto es como que llevan el ritmo en la sangre, oiga. Pero era excelente, o sea, ese tiempo estaba la señora Natalia Álvarez de Vencel, de alcaldesa, la sacaba a bailar, pero encantado. Y la señora Natalia, que no lo hacía mal, así que le hacían rueda bailando cueca en las fondas, pues. Pero lo pasamos muy bien y tengo muy bonitos recuerdos. Y con el panameño me contacto ahora que tenemos los teléfonos, que es más fácil porque en su tiempo eran los teléfonos fijos, era más difícil. Pero ahora que tenemos teléfono por intermedio de WhatsApp, normalmente estoy llamando al panameño y conversamos. Pues está jubilado con su familia, llegó a un grado muy alto porque de aquí se fue como oficial. Así que llegó a un grado súper alto en su país y el hombre siempre me invita para allá, pues me dice, chico, tienes que ver, traer tu pasaje y te vienes para acá con tu señor y tienes tu familia, qué sé yo, y te recibo, tengo una casa grande. Algún día, a lo mejor antes de partir, digamos, visitemos y conozcamos Panamá, a ver qué pasa, qué se teje por esos lados. Pero así, pues son las historias, pues. La historia, y ahora me acordé de que otro día le contaba a una señora que se acuerda que los cajones de cervezas de la Cristal venían botellas verdes y unas que eran medias cafecitas. Y a alguno se le ocurrió que las cafés eran mejor, que las verdes eran mejor, que no, que tenían otro gusto, que eran mejores.

Yo creo que nada que ver, era lo mismo, boiga, lo mismo, lo mismo. Igual que, fíjese que uno de repente se engaña, pero yo creo que ahora las cosas habrán cambiado. Hace mucho tiempo atrás yo fui a Santiago con mis papás en auto y un jefe me previdió que a la vuelta pase donde un amigo de él por ahí por la zona central, no me acuerdo exactamente el lugar, a comprar arroz, que le diga que iba de parte de él a comprar arroz porque él tenía arrocera. Y claro, se veía desde lejos, me dio las indicaciones, desde lejos se veía, decía Tucapel. Y pasamos, y sale el dueño de la arrocera, y dijo, bueno, le dije, yo vengo de tal para de ay, tal persona me envió, tal la unión, qué sé yo, ah, mi amigo, tal, por. Entonces no nos dijo con mi papá que nos mostraba la arrocera y nos empezó a mostrar la arrocera y ahí nos dimos cuenta de que máquinas van separando el arroz por porte, que uno es más delgado, los que van partidos se van para otro lado, los que son más oscuros, más café, se van para otro lado, tienen distintas clases de, pero es el mismo arroz, pero que nació así o se partió, qué sé yo. Bueno, lo hizo un precio excelente. Trajimos ese auto echado de arroz, porque teníamos arroz para comer un año, así que, y el que le tenía que llevar a mi jefe también, así que. Pero ahí conocí una arrocera y más allá estaba arroz Arol. Entonces yo le pregunto al dueño de la arrocera, le digo, oiga, ¿cuál arroz es mejor, el Tucapel o el Saror? Y se largó a reír y me dijo, la arrocera del Saror, también soy dueño yo, y me dijo con unos socios, y el arroz es el mismo, solamente lo empaquetamos y le colocamos otro nombre, pero el arroz es el mismo. Ahora, que hay arroz más grueso, que hay arroz más delgado, que hay arroz. Ahora hay un pregraneado que tiene otro gusto, sí, ¿eh? Pero ese tiempo me dijo, el arroz es el mismo. Y lo que pasa es que sí, el porte, el color cambia, pero las arroceras son las mismas. Y la señora de la casa dice, no, no me traigas tu capel porque no, a mí me gusta el sabor. Y esos años, no sé, no puedo hablar ahora porque habrá cambiado la cosa, pero así, pues de repente uno se engaña en algunas cosas, se engaña o lo engaña. ¿Se acuerda, amigo, de las Orange Crush? Yo creo que la Orange no es igual como antes, ¿eh? ¿Se acuerda de esa botellita que tenía como un acordeoncito, así que era media como ranurada, la Orange Crush? Algunos se dedican a coleccionar botellas de bebidas antiguas, de cerveza. Yo conozco una persona muy cercana que tiene muchas botellas antiguas que ya no se ven de lo que eran las bebidas anteriormente. Pero bueno, son recuerdos que van quedando, pues, amigo. Van quedando. Así que a preparar el chancho, para carnear chancho, tener para el 18. A pintar el mástil blanco de la bandera, porque tiene que ser blanco, no lo pinte un mástil rojo porque es ni amarillo ni negro, ni el mástil es blanco. Y fíjese, porque ahora que está el teléfono, fíjese que las banderas tienen que tener su medida de acuerdo al mástil. Y tiene que colocarla, porque si no, le aplican una multa. Así que eso ya lo sabe. Y a comprarse la pinta, pues, la pinta. Antes se compraba uno la pinta. El papá le compraba la pinta para el 18. Era como tradición. Bueno, amigo, lo estoy dejando por este sábado. Pero el próximo sábado, si Dios quiere, vamos a estar más cerca de nuestras fiestas patrias. Ojalá todo esté tranquilo. La tierra esté tranquila, los terrícolas
se calmen. Y nuestro Chile continúe tan lindo, se mejore un poco el tiempo y también no pasen cosas malas, eso es lo interesante. Y reitero que los enfermos se sanen, se mejoren, porque no es bonito. La salud es lo más importante en la vida. La salud es lo más importante. Sin salud, sin una buena salud, cuesta mucho. Bueno, amigos, lo estoy dejando. Gracias a don Luis, gracias a todos mis amigos auditores. Será hasta el próximo sábado, si así Dios lo quiere. Siempre tras el micrófono, su servidor, Patricio Pérez Martínez.